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porque todo se acaba colocando. Aunque a veces parezca que al puzzle le faltan piezas, porque las instrucciones de montaje estaban equivocadas. Pero así, como se ensamblan las maderas, como se encuentran dos imanes, cuando es la hora...

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2: Son las 4 de la tarde.
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0: Son las 5 de la tarde.
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0: Muy buenas y bienvenidos una nueva semana al programa Aires Celtas. Saludos de mi parte, Federico Salvador. Todo un placer estar con todos vosotros como cada semana en un programa que tenemos cargado de muy buena música y en el que damos la bienvenida a nuestro compañero Juan Armando, que ya está preparado para comenzar.
1: Muy buenas, Fede. Aquí comenzamos de nuevo con otro programa dedicado a nuestros clásicos. Ya vamos por el número 28. Sonarán música tradicional con estos grandes artistas que nos han acompañado durante tantos años y sé que de muchos de nuestros oyentes disfrutan cada vez que hacemos un especial de este tipo, porque los clásicos nunca debemos olvidarlos.
0: Y tendremos, Armando, en este Clásico Celtas edición número 28 a Arie Frankfurter, un gran artista que siempre queremos tener con nosotros. Nos lleva con ese arpa celta maravilloso por otros mundos etéreos por ahí que nos hacen vibrar, sentir y disfrutar con temas que seguro que os van a encantar. Arie Frankfurter, también considerado uno de los clásicos celtas en este programa de Aires Celtas.
1: Sonarán en el programa de hoy de Chieftain, esta banda que ganó 6 Grammy, nominada 18 veces, ganó Emmy y Jenny y ha contribuido con temas incluidas tan aclamadas como la versión de la canción de Woman of Ireland, la banda sonora ganadora del Oscar por Leonard Rosman para la película Barry Lyndon de Stanley Kubrick del año 1975. Muchas colaboraciones, grandes artistas mundiales acompañan a los Chieftain y es un placer

0: por 1955 y empezó a tocar la guitarra muy joven, en su adolescencia, cuando la música celta, allá por los 70, estaba todavía despegando. Probó con varias bandas y en Hamburgo fue donde sacó sus primeros álbumes en solitario. Álbumes como 20 Best of Scotland o 20 Best of Ireland, que este último llegó a ser disco de oro. Tuvo otras trayectorias con otros grupos y hoy disfrutaremos de este gran artista en este clásico celtas.
1: También hoy en este clásico 28 sonarán la música de The Golden Bough. La banda describe su música como enraizada en la música tradicional de Irlanda, Escocia, Gales, Cornwall, la isla de Man, Bretaña francesa y la Galicia española. El grupo crea sus propios arreglos de las canciones, dándoles un sonido único en sí mismo.
0: Pues sin más, comienza aquí Aires Celtas.
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Acabamos de escuchar el tema 10, Setting Sail Muñeira. Ahora escucharemos el tema 14, Tears of Stone. Continuamos con Moonshine in a Gambler in a Rambler. Para finalizar con el tema 7, Galician Overture. Hablamos de los Chieftain, banda tradicional de folk irlandés formada en Dublín en el año 1962, entre otros por Paddy Moloney. Su sonido es casi enteramente instrumental y se basa en gran parte en las gaitas. Se han convertido en sinónimo de la música tradicional irlandesa. Se les considera que ayudaron a popularizarla en todo el mundo. Han ganado 6 premios Grammy a lo largo de su carrera y recibieron un premio a la trayectoria en las BBC Radio Folk Awards 2002. Algunos expertos en música han atribuido a Chieftain el haber llevado la música tradicional de Irlanda a un público mundial, incluso mezclándose con las grandes bandas del pop, tanto que el gobierno de Irlanda les concedió el título honorífico de embajadores musicales de Irlanda en el año 1989. El cofundador y líder de los Chieftain, Paddy Moloney, falleció repentinamente el 12 de octubre de 2021, poniendo fin, efectivamente, a la banda.

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Hemos escuchado de Noel McLaughlin la canción The Exile's Jig, el álbum de músicas y baladas de Irlanda del año 2014. Y vamos a seguir con ese propio álbum y lo haremos con tres temas: Here's a Health to Your Company, Been Fighting y The Spring of the Year. Recordemos que Noel McLaughlin fue uno de esos intérpretes que recorrió el cancionero popular celta durante más de tres décadas, acompañado tan solo por una guitarra. Su repertorio incluye tradición irlandesa, pero también escocesa, inglesa o norteamericana. Información extraída de vocesdelmundo.wordpress.com. Vamos a disfrutar de Noel McLaughlin. 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

Hemos escuchado, para continuar el programa, el tema 12, Lovely Morley. Seguiremos con el tema 4, The Calling of the Road, para finalizar con el tema Country Life del grupo Golden Bow, una banda de música celta formada en el 80 con sede en California. La banda actúa en festivales de música y ha realizado varias giras por Europa. Son conocidos por sus interpretaciones acústicas de música folk y celta, así como por sus 22 álbumes. Los miembros actuales de la banda incluyen a Margie Butler, soprano lírica en la voz, arpa celta, flauta, flauta dulce, modran y guitarra; Paul Espinosa, folk tenor en voz, guitarra, acordeón y mandolina; y Cathy Sierra, soprano folk, voz, violín. La banda surgió después de que algunos amigos asistieran a una serie de conciertos. Los fundadores fueron Margie Butler, Margot Dacter, Lay Sobry o Paul Espinosa. También actuó con ellos Simon Spalding en la primera formación. Otros artistas que han sido miembros incluyen a Foley Brown, Richard Ferry o Alison Bailey.

y no podía faltar en este clásico Celtas 28, casi nada, a Arie Frankfurter, el gran Arie Frankfurter, con el Celtic Harp, año 2014, y vamos a seguir con dos temas más, The Butterfly y Scottish Fisherman Song for Attracting Seals. Dos temas que suenan así de bien. Seguimos con Clásicos Celtas, edición 28, en Aires Celtas.

0: Por mi parte nada más, todo un placer haberos acompañado una nueva semana en Aires Celtas, donde hemos disfrutado, en este caso, de nuestros clásicos. Y ya vamos por el número 28, nuestros Golden Bow, de nuevo, todo un placer y un deleite para los oídos, escuchar a estos clásicos tan maravillosos. Espero que nos escuchemos la próxima semana y gracias por acompañarnos.
1: Por mi parte, también nada más, esperamos que hayáis disfrutado del programa, un programa que ha venido cargado de muy buena música, como siempre, y en este caso, 28º Clásicos Celtas, que se dice pronto, de estos artistas que nos gusta mucho tener presentes, aunque ya sean unos clásicos. Como decía, por mi parte nada más, nos escuchamos la próxima semana, no sin antes recordar que lo mejor de la música celta continúa en www.airesceltas.com.
2: Son las 6 de la tarde.
3: Y 26. 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

0: Son las 7 de la tarde.
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Una semana más estamos en tu grata compañía. Volvemos a estar estos próximos 60 minutos dedicados al mejor rock nacional en este programa que ya lleva 32 años de andadura y que se llama Trovador Urbano. Como siempre, un placer el que te habla David Calderón, el estar contigo, como te digo, en ese minutaje anteriormente dicho, en esos 60 minutos de pura radio rock, porque es como además al menos intentamos hacértelo sentir. Nosotros lo sentimos de esa manera y tenemos, como siempre, que mandarte un abrazo si nos escuchas de tu FM preferida, de tu página web preferida o tu app preferida. También recordarte que tienes un email de contacto que es trovadorurbanoradio@gmail.com y nuestro también en blog y podcast que actualizamos cada miércoles y cada viernes en asaltomataradiorock.com/trovador-urbano, que, como te digo, nos lleva para comenzar con este maxi single de una banda ya tiene una trayectoria importante. Te hablo de los Valencianos Bastardos. Se nos hicieron llegar equipo de cosas interesantes musicalmente hablando. Iremos desgranándolas.

desgranándoles poco a poco. Y como bien te digo, este maxi single lo grabó Pau Llopis, Pil a la batería y coros, Boro Guardiola a la guitarra y coros y Javier Caballero Juaco a los bajos, voz y coros. Speed Rock and Roll, mucha influencia evidentemente de, cuando te digo, esta denominación de Motorhead, pero con la rabia y cantando en castellano en este Siempre contra el viento. Escuchas el tema homónimo, Siempre contra el viento, para arrancar la nueva edición del programa. Como siempre, y como nos gusta decirlo, mil gracias por la escucha. Te quedas con Bastardos.

La rabia, desde luego, se incluye dentro de este Massive Single. En definitiva, todo el sonido en cuanto a esa conjunción, también, por qué no decirlo, del punk rabioso en su forma de expresarse, y unas letras que no dejan títere con cabeza. Además, la época lo pide y hay que hacer, si cabe, más hincapié, y ellos lo hacen de esa manera. Seguiremos escuchándoles, y de momento seguimos en el norte del país, en este otro lugar, con este cuarteto. Iñaki como voz y guitarra, Markel como guitarra, Joaquín al bajo, Iván como baterista. Nos vamos hasta Guipúzcoa, concretamente a Cizurquil, a escuchar a Meliora. Nos han hecho llegar Utopía, bella palabra que no pasa de moda, siempre hay que tener sueños. Y a través de su heavy metal, su Haran Heavy, nos acercan este trabajo, como bien te digo, cantado en su lengua materna, en euskera, y como bien te digo, es un trabajo que acaba de salir hace muy poquito tiempo y nos apetece, porque además suena a cañón el que lo vayas conociendo. Zugabe es este tema que se encuentra en Utopía, de estos guipuzcoanos que son Meliora.

cuando decía anteriormente el hard rock o el heavy metal, evidentemente no hablo del clasicismo, ¿no? De esos dos estilos. Desde luego te hablo de la evolución de géneros que también no se han quedado, por suerte, sobre todo en producciones y, bueno, siempre ha habido una ligera evolución. A los que nos gusta el heavy metal más clásico, pues no nos hacemos referencia, evidentemente, a ese sonido más ochentero, pero tiene la frescura, que eso también se agradece siempre, en este caso, como te digo, de los Meliora, que seguiremos escuchándonos y que nos lleva hasta Algeciras, hasta Cádiz, hasta el sur de la vieja piel de Toro. Va a ir a conocer a Catet, que es una banda de group de thrash metal. Endurecemos el sonido, como bien te digo, con esta formación que ha sacado este trabajo que tengo en mis manos, este EP que han denominado Acna, y que lo conforman concretamente Farjardo a la voz, Chesky al bajo, David como baterista, DJ Neneco a los teclados y samplers, Naka a Rafa a la guitarra y David a la otra guitarra. Como bien te digo, son trabajos, son bandas que en el día de hoy vuelve a completarnos un playlist al completo sin ningún clásico. Algunos estaréis diciendo, joder, a mí me gusta escuchar mi clasiquito. Bueno, pues no os preocupéis que en siguientes programas habrá, pero es que por suerte nos llega muchísimo material y queremos darle la salida oportuna para que alguna de estas bandas pueda ser un referente, y si encima te haces con su material o te acercas a escuchar su como te digo, su música en un directo, pues mejor que mejor. Y en los directos siempre apoya comprando merchandising. Vamos a escuchar a estos andaluces, a estos gaditanos. Como te digo, volvemos a endurecer la sonoridad del programa a través de este Mil Caras, de este combo gaditano que son KTP.

Y cómo no, cuando hablamos de rock, no venir al foro una semana, pues es casi un pecado, porque aquí se cuece mucho de la industria musical y mucho, en definitiva, de lo que se hace en nuestro país. Por suerte hay diversidad y no como ocurría en los 80, que prácticamente, al ser un mercado que si no te proponía alguien sacar un disco, no tenías mucho futuro en ese concepto, porque las producciones eran bastante caras al pagárselas por su cuenta, uno, y era un poco esas circunstancias. Pero bueno, centrándonos en la época que nos toca estar, este sí que es un clásico. Armando de Castro, todos le conocemos como guitarrista principal de los Barón Rojo. Armando sigue estando con Barón Rojo, con su hermano Carlos, pero sigue también su carrera en solitario. Además, con una vigencia de dos discos cada dos años, incluso menos. En este caso, para este hard rock, que es como ha denominado a este nuevo trabajo Armando, ha participado en la grabación él, como siempre, a la guitarra, voz solista y coros. David Pérez a la voz solista y coros. Han estado también, en este caso, David aquí con la batería. Y luego, pues, ha contado con gente, bueno, que todos conocemos. Paco Laguna ha grabado guitarra. Leonor Marchesi ha grabado voces. Rafa Díaz, percusión también. Rafa Díaz, si no recuerdo mal, Easy Rider. Y Lara Gómez ha metido el saxo en Kid O' Watching. Bueno, vamos a escucharle, como te digo, a Armando con este pasado y este futuro, The Past, The Future. Y como te digo, vamos a conocer la nueva obra Hard Rock, de todo un clásico del rock nacional, como es el señor Armando de Castro.

Y desde Bandas Asociadas en Asalto Mata RadioRock.com, donde tenemos ubicado nuestro blog y podcast, vamos a escuchar a esta banda barcelonesa en esas bandas asociadas. Vamos a escuchar a la banda barcelonesa Brain Drag, que sigue haciendo, sigue tocando y sigue sacando temas en espera de un nuevo trabajo discográfico. Vamos a escuchar este Salta, que suena Tras Mis Palabras, como siempre, y como te digo, desde bandas asociadas en asaltomatarradiorock.com, escuchas a los catalanes Brain Drag.

Y nos acercamos hasta tierras vizcaínas para adentrarnos en el último trabajo del Capitán Elefante, El Mundo Sin Nosotros, un rock con guiños al sonido indie, es lo que te puedes encontrar en este, como bien te digo, El Capitán Elefante, este trabajo que yo tengo ahora mismo en formato Digipack y que ha producido Pedro J. Monge. También va a salir en formato vinilo, con lo cual la gente que pueda estar escuchando, los que estéis escuchándolo ahora mismo al grupo, al Capitán Elefante, pues tal vez pues te apetezca acercarte a su música. Como bien te digo, es una banda que llega desde Vizcaya y este sería ya su quinto trabajo desde que comenzaron con aquel Agorafobia, ¿no? Sexto, Nuevas Condenadas en Aguán 2012. O sea, es una formación que va bien en esto del estudio. Vamos a escuchar uno de los cortes para que vayas abriendo boca con, como te digo, el Capitán Elefante, de este El Mundo Sin Nosotros, con Música para Quirófanos.

Y nos vamos hasta tierras aragonesas para escuchar a la última Ipacasa, banda asociada que desde asaltomataradiorock.com nos recomiendan para que vuelvas a escucharnos con este tema, con los gusanos, la última Ipacasa.

Fantástico el sonido de esta banda aragonesa que nos lleva hasta tierras vizcaínas y guipuzcoanas para conocer este primer larga duración de Quimaira, Última Carta. Ya tiene un tiempo, pero la banda sigue en activo y esperando que en no mucho tiempo, porque ya 3-4 años se pide otro disco. Eric Carrero en este trabajo está a la voz principal, John López como guitarra, Joseba Hernández a la guitarra, Miquel López, el otro de los hermanos y que comandan la formación al bajo y a los coros, y Marcial Naranjo a la batería, grababan este Última Carta. Nos volvemos a acercar al heavy metal para escuchar a Quimaira con este segundo corte de los que compone este trabajo, que es La Voz del Verdugo.

Y esta banda madrileña, Felipe Sexo, curioso juego de palabras y muy bien encajadas, desde luego este EP que han grabado son temas que podríamos calificarlos como de punk fresco, ácido y sobre todo muy divertido, a través de las cuatro canciones sobre la ceniza, afrancesados, yo hablaba, y la que vas a escuchar, La playa de Madrid, que recuerda en aquel vaya vaya, ¿no? Aquí no hay playa de los refrescos, pero de una manera un poquito más crítica, pero siempre desde esa acidez que refresca desde luego el día a día de un mundo tan podrido y tan lleno de miseria, y llena de miseria porque el ser humano somos despreciables o despreciables. No podemos calificarnos de otra manera. Por eso cada semana intentamos alegrarte durante esta hora de Radio Rock. Y vamos a escuchar a los Felipe Sexo, como bien te digo, con La playa de Madrid. Evidentemente son madrileños, que suenan tras mis palabras.

Bueno, ahí estaban los Felipe VI, que nos da paso a escuchar a Hard Life para para terminar el último tema del programa de lo. Ya te he dicho que íbamos a meter un playlist al completo y los Hard Life, la banda madrileña de Punk, Street Punk, hoy nos sirven para cerrar con nuestro stream.

0: nuestra cruz, que además es el nombre de ese trabajo, y Maldita Pared, el tema que vas a escuchar a continuación. Como bien te digo, nos sirve para despedirnos de una nueva edición del programa, agradeciéndote profundamente que hayas estado al otro lado y, como siempre y como nos gusta decirnos, darte las gracias por haber estado en los diferentes FMs, apps, en todos los sitios que hay, las páginas web, el blog y el podcast.
1: 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Son las 8 de la tarde.
0: Trovador-urbano. Escríbenos a trovadorurbanoradio@gmail.com y, en definitiva, disfruta de la vida, sé feliz y nos escuchamos en 7 días. Hard Life. ¡Hasta pronto!
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Pues estamos ya ahora sí en el directo que tanto nos gusta, que tanto disfrutamos y que nos va a servir pues para adentrarnos en diferentes entrevistas en la tarde de hoy. Joder, como un clavo viene nuestro amigo Felipe Sexo. Esos que no han tenido sexo esta semana. Bueno, vamos a ponerle, venga, vamos a dejarles. A tiempo te...

0: Bueno, 107.8 radioutopia.org.es y vamos a ir arrancando porque hoy tenemos que recortar tiempo porque en mi caso tengo familia que está en un sitio que no gusta que no que estén, en hospitales y estas cosas y bueno, pues tenemos que ir un poco aquí a trote y tenemos por aquí a los Felipe Sexo. Buenas tardes.
1: Buenas
2: tardes.
0: Gracias a Fer y a Dani y a Diego por venir en estas horas tan intempestivas. Mandamos un saludo a Magda y a Pablo, que son los guitarras. Fer como bajista, Dani como vocalista y Diego como baterista. Conformáis Felipe Sexo, que sois una formación. Bueno, ponemos antecedentes. Ferry, bajista de Fobos y cantante también en su época. Bueno, Ferry, tú has estado por aquí muchas veces con nosotros.
2: Pues sí, la verdad es que hacía mucho que no venía por aquí, pero
0: sí, que estaba de viaje todo el día.
2: De viaje todo el día, pero bueno, aquí estuve tanto con Fobos como también de colaborador de Radio Utopía con el No te rías que esto es serio, así que
0: En algunos conciertos también ayudándonos también. En la nota.
2: Eso es.
0: O sea que, y es que fue el otro día una alegría, salíamos del Pablo Iglesias, que nos quedamos sin entrada de algún espectáculo, y nos encontramos, y me comentaste lo de que tenéis al grupo Felipe Sexo. Ahí me hizo mucha gracia lo de el juego de palabras, yo no sé qué le pasa a la gente. La gente lo escucha y se descojona.
1: Sí.
0: No sé si es lo habitual.
3: Bueno, de hecho fue un poco el motivo por el que la gente se fue sumando al grupo, se le ocurrió a Pablo. Uno de los guitarras me lo dijo y ya me encargué de ir reclutando al resto y con decirles el nombre ya todos querían formar parte. Luego ya nos escuchamos y ya no tanto.
0: ¿Hay alguien que cuando le decís lo de Felipe Sexo le sale la... si la ven la monárquica y no le hace gracia? ¿Os ha pasado?
1: Yo siempre digo que no tiene nada que ver. Felipe es el apellido de Daniel Felipe, y el sexo está de puta madre. Así que el que quiere interpretar otras cosas, que las interprete. Nosotros hemos venido a hacer música y ya está. No hay ninguna otra referencia más. No.
3: Sí que hay una anécdota que me ha dicho un amigo que es actor de doblaje y locutor, que ha tenido que hacer una locución para una movida y justo al final era un texto del Rey. Entonces, claro, al final tiene que decir que está escrito por tal. Y que ha tenido que repetir la grabación porque ha dicho, firmado, Felipe Sexo. Dando escucharnos y tal, al final se la quedó ahí.
1: Sí, al final es un nombre que engancha. O sea, a mí se me acercó Kale una tarde de estas de... pues en la biblioteca, imagino que estaríamos, o en algún sitio así. Y me dijo, quiero hacer un grupo, tengo un nombre, se llama Felipe Sexo. Entonces dije, pues estoy dentro. No sé lo que va a pasar, pero estoy dentro.
0: ¿Llevaste mucho rato en sacar el nombre?
3: No, sí, a mí me vino Pablo ya con él. O sea, me dijo, hablo con unos colegas que estaría muy gracioso hacer un grupo que se llama Felipe Sexo. Le dije, vale, vamos a hacerlo. Y ya está. O sea,
1: total.
3: Y ya fue contratar con la gente.
0: Más o menos, ¿cuánto comenzó la banda? ¿Cuándo empezasteis?
3: ¿Cuándo empezamos? Pues como en noviembre, octubre del
1: 24.
3: Del 24. Al principio, Magda. O sea, estábamos Pablo, Diego y yo, Magda,

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0: relaciones laborales, le pudimos pasar a Magda a la guitarra y a Ferri se unió como bajo y ya estamos todos.
1: Sí, íbamos un poco, al principio el primer ensayo fue un poco pues de coña, en plan a ver qué sale de aquí. Y ya del primer ensayo, la primera hora en un local sacamos una canción y fue como todo muy orgánico y a partir de ahí dijimos pues habrá que ir en serio, ¿no?, con esto. Y aquí estamos.
2: A mí me parece que ha salido un trabajo muy, muy directo, fresco, ácido, tiene personalidad, tiene vida propia, ya más allá del nombre. Yo creo que entre los cinco habéis conseguido algo que tiene que seguir. Son cuatro temas, pero tiene que tener más vida después de estos cuatro temas y intentar hacer algo más, que se queden simplemente pues en una reunión de amigos. A mí me parece que lo que se ha conseguido está muy bien. No sé cuál es el feedback que estoy recibiendo por parte de la gente que os está escuchando.
3: Hombre, independientemente del nombre, que sin duda es un gancho, luego no dejamos de ser un grupo de música. Entonces, pues lo importante es pues las canciones que estamos sacando, las canciones que hemos sacado y las que vamos a sacar. Entonces, el feedback ha sido muy positivo, la verdad que sí. Todo el mundo, toda la gente que nos escucha tiene su canción favorita. Entonces eso quiere decir que no ha pasado el LP en vano. Decir, bueno, me he escuchado las cuatro canciones o todas me han sonado igual, que a veces pasa o tal. Todo el mundo tiene su canción favorita, entonces eso quiere decir que, primero, que ha calado y que también estamos captando a diferentes perfiles de gente, porque no tiene por qué repetirse la canción en todo el mundo. Y eso también nos alegra por decir, bueno, no solo tenemos un single, sino tenemos cuatro.
1: Total. Además, el miedo que teníamos un poco también era el directo, porque, bueno, hicimos un primer intento en el verano de 2025, que estuvo muy guay, con un grupo de amigos que se llama Joder Juan, que nos invitaron también a justo en la sala, bueno, lo que era la antigua Nota,
0: ¿no?, en la Monkey Rock.
1: En la Monkey Rock. Y de ahí pasamos a enero de este año, que dimos el primer concierto ya un poco más en serio en la Wurlitzer. Y lo llenamos y el feedback fue súper, súper positivo. Metimos temas nuevos con los que estamos trabajando ya y súper bien, la verdad.
0: Sí, además lo bueno del concierto de la Gurli, porque en el de la Monkey no habíamos sacado el EP todavía. O sea, sí que lo habíamos grabado ya, pero no teníamos todavía ni las mezclas ni nada.
1: Sí, total.
0: Y entonces la gente no se la sabía. Pero en este, por ejemplo, que ya la gente ya conocía el EP, de hecho, como que el EP lo sacamos... Porque sacamos tres singles y luego el EP completo con una canción añadida, cuatro. La semana anterior y, joder, en el propio directo, incluso la propia canción anterior que llevaba una semanita solo fuera, la gente se la sabía y bastante bien, bastante disfrutones, vamos, más o menos.
2: La verdad es que yo también entresaco que sois una banda que hace punk rock, podemos calificarlo. Hay Polla Records, hay Porretas, hay una acidez muy personal en las letras, y luego también hay sonido californiano también yo hablaba, si no recuerdo mal,
1: sí.
2: Que está presente. ¿Qué estilo pensáis que hacer? Porque tampoco me parece que seáis la habitual, digo que el sonido muy muy personal, pero no sois la típica banda de punk rock. Antes hemos escuchado a Hard Life, que esos están más en un rollo punk skin de este hoy y demás. ¿Cómo os calificáis vosotros estilísticamente, si os gusta este tipo también de cosas?
0: Pues es que, mira, hace poco le pasé las canciones a Peque de Caos Urbano, que es amiguete, y cuando se lo dije, le dije, a ver, digo, es punk, pero no mucho. Digo, tampoco.
2: Yo meto en cumbia ya.
0: Claro, es verdad, esto sí que mezclan. Pero nosotros estamos un poco en eso ahora, realmente. O sea, justo era como que este primer EP ha sido un poco una búsqueda de sonido, y ahora precisamente lo que tenemos un poco como grupo y lo que estamos hablando en los ensayos y fuera de los ensayos también, es como hacia dónde queremos ir. O sea, hacia una cosa más punk. De hecho, en las canciones que estamos como sacando de momento y demás, hay una cosa a lo mejor como un poquito más agresiva, no sale alguno de repente. Sí. De repente hay otro que se pone más melancólico.
1: Yo creo que, o sea, la etiqueta de punk rock siempre es la que nos ha venido mejor. Ya cuando tenemos que meter, lo típico, que tienes que meter las canciones a las plataformas de streaming, y tienes que meter dos estilos, pues de primero punk y de segundo rock. O sea, siempre hemos estado bien cómodos en esa etiqueta. Pero claro, ahora estamos como buscando el sonido y lo que decía Kale. Yo creo que lo que nos caracteriza al final es unas letras ácidas, como has dicho, un poco de crítica social, un poco de buen rollo de vez en cuando. Y en eso estamos, sí.
0: Sí, incluso una cosa de, aunque seamos muy ácidos, a veces un tanto humorísticos y demás, hay una cosa transversal a nosotros que es nuestra generación y un poco de dónde venimos también. De profesiones precarias, de la, el puto asco que se ha sido en la vivienda y demás. Entonces, bueno, aunque muchas veces lo hagamos con humor, siempre son como temáticas transversales de nuestra generación. De hecho, un poco como el claim que tenemos, que pusimos un día así en las redes y demás, era como crisis de edad e identidad madrileña. Así, por ejemplo.
1: Básicamente, somos de Madrid y precarios. Esas son las dos cosas que nos caracterizan. Sí.
2: No, yo creo que ahora mismo uno es precario a partir de una edad, siendo cualquier sitio del,
0: sí, total,
2: del país. Por mucho que quieran en Euskadi, que están están en otro mundo, yo creo que también están en esas tesituras, porque los sueldos son más, un poco más altos, pero la especulación es la misma en definitiva. No sé si os lo han dicho. Yo cuando escuché La Playa de Madrid, me recordó al vaya de los refrescos, salvando las distancias, porque... ¿Qué queréis que os diga? A mí me parece una canción muy moña, muy... En su época pues nos pudo hacer un poco de gracia, pero a mí me mola más esta vuestra, ¿no? Tiene más picardía, ¿no? Tiene otra textura. Lo hicisteis por eso, por a lo mejor porque no hay pasta y no te puedes ir a la playa y tienes que... O a lo mejor también un poco mostrándose aquella referencia del año 88... que ya quedó atrás en el tiempo, que no recuerde que haya más en todo este tiempo con esta sonoridad, ¿no? Con esta letra.
0: Bueno, eso es que te daría una explicación, pero es que meterse en la cabeza de Pablo, que fue el que la compuso...
1: Sí, Pablo es el letrista de la mayoría de nuestras canciones y el compositor, y es un tío que tiene esa acidez, ese punto de crítica siempre debajo de esa capa de como de buen rollo y de alegría, que no vamos aquí al pantano de San Juan a echar la mañana, ¿no? O sea, al final está hablando de la obra del caudillo, por ejemplo, en un verso, está, ¿sabes? Siempre tiene ese punto de, pues eso, de crítica y de sorna, ¿no?
0: Claro, que cuando esa es otra, cuando sacamos en La Playa de Madrid la primera vez, lo típico que las plataformas te hacen como un algoritmo de cosas relacionadas y demás. Y yo no sé si por la frase, por la falta de ironía de una inteligencia artificial, básicamente, y por mencionar el caudillo, nos ponían en radios con bandas nazis al principio. Luego ya cambió la cosa, menos mal. Claro.
1: Pero sí, al principio estábamos asustados, ¿no?
0: Sí,
1: ¿con quién nos están juntando?
0: Alguien nos lo ha pillado. No, total.
2: Vamos a escuchar el Sobre la Ceniza, si os parece bien. Y seguimos con Felipe Sexo, 107.8, radioutopia.es, radioutopia.org.es, asaltomata, radiorock.com.

0: Sobre las cenizas es el segundo de los cortes que incluye este EP. Se denomina el EP, yo entiendo que se denomina como la banda, ¿no?
1: Correcto.
2: Sí.
0: ¿No?
2: Sí, sí,
0: sí, sí. Está vinando y no he visto. Sí, sí. No he visto, ¿por qué no habéis puesto algún nombre genérico?
1: Porque estuvimos debatiendo y no salía nada.
0: Sale un nombre tan cojonudo.
1: Hay que repetirlo, coño.
0: Corriendo prácticamente con lo que es para las bandas el conseguir un nombre. Y luego nos ponéis de acuerdo en buscar un...
1: No, yo creo que el nombre era tan bueno que dijimos, pues lo metemos sí, de P, ¿no? Como presentación. Caso, claro. Además, lo que nos vendía en ese la foto del... O sea, en el EP era la foto... Sí, sí. Que hay una historia ahí bastante guapa detrás y que nos hacía gracia y ahí se quedó. O sea, yo creo que no queríamos mancharlo con otro nombre, sí, LP.
2: De hecho, es que las fotos tienen que ver con las canciones, pero digo, bueno, pues esta.
0: ¿Por qué la elegisteis?
1: Se puede contar.
2: Lo voy a contar, sí. Cuando estábamos grabando...
1: Está producido por en los estudios de Alamo Shock, de Guille Mostaza, con Guillem Rigo a la producción y Guille al mastering.
2: Al master. Pues cuando estábamos en ese momento grabando baterías... se nos acercó Guille para, bueno, no era para saludarnos, pero ya nos saludó y aprovechó. Dijo, oye, ¿de quién es este coche? Y yo dije, mío. Pues, o has puesto mal el freno de mano o algo, que el coche ha tirado para abajo y se ha comido un poste de la luz. Bueno,
0: ¿Es verdad?
2: Es verdad, salimos ahí.
0: El coche se pegó un golpecito, ¿no?
1: Y en la imagen sale Cale preocupado, sí, llamando a su padre.
2: En ese momento yo creo que era el seguro, mi padre ni me lo cogían, yo creo. Pero bueno, he de decir que el poste de la luz estaba pocho. Ahí descubrimos eso.
0: Seguro porque...
1: Hombre, un coche no hace ese...
0: No, seguramente hay meadas de perros que lo pudren y cosas, cosas de ese tipo.
1: Pero bueno, ya nos dijo Guille, joder, sí que sois punkis, ¿eh?
2: Claro,
1: que ya venís destrozando
0: el mobiliario. Oye, de todas maneras, dejarte el freno de mano sin echar...
2: Es que creemos que estaba mal echado.
3: Los nervios de la grabación, yo creo que fue también los nervios de la grabación, sí, que tenía tantas ganas de entrar al estudio que no he hecho ni el freno de mano.
2: Así fue, porque además hizo un giro extraño de repente el coche y dijimos, pero esto lo ha movido,
1: raro,
2: no sé. Hay historias que no sabemos cómo seguir.
1: La imagen vino sola, ya estábamos todos viendo cómo estaba Kale llamando preocupado y el coche ahí estampado y dijimos, pues ya está, es fácil.
3: Ya tenemos portada para
2: él. Dije, seguí grabando, yo me encargo.
0: Bueno, pues ahí se queda la portada. ¿Habéis pensado...? A lo mejor es una sugerencia suicida el sacarlo en formato físico.
3: Pues lo hemos planteado al final.
0: En Fobo sacaste 500 copias.
3: En Fobo sacamos 500 copias y es algo que...
0: Te quedan 300, ¿no?
3: Pues, o 350, no las he contado antes de venir, pero bueno.
1: Pues a vasos buenos, ¿no?
3: Efectivamente, sí, me acuerdo que nos lo dijeron que en Chronosound Sergio nos dijo, tened cuidado que vais a tener pues a vasos de por vida, y no andaba desencaminado. Entonces... Ahora yo creo que las cosas las queremos o las intentaremos hacer con un poquito más de vista larga, por así decirlo. Entonces, yo no descarto sacar o quizás sacar un formato EP en vinilo, dos caras y dos caras, o una cara y una cara con dos temas. Pero bueno, vamos poco a poco al final.
0: Hostia, un EP de cuatro temas sería un maxi single, ¿no? Algo así.
2: Algo así,
0: porque tenéis, son 7, 9, ni 12 minutos.
1: Sí, por ahí.
3: Claro, entonces... Total. Pero bueno, que al final vamos midiendo los pasos,
1: sí, los pasos
3: poquito
1: y...
3: a poco, pues haciendo las cosas con cabeza y efectivamente si el día de mañana vemos que el formato físico puede tener salida, pues adelante con ello. La verdad es que a mí me encantaría tener un disco.
0: ¿La habéis preguntado, no? ¿Habéis preguntado un poco para guiaros lo que puede costar?
1: No.
0: ¿O simplemente, bueno, es un comentario que habéis hecho?
1: Sí, o sea, se ha hablado, pero todavía no... Es lo que decía Ferri, estamos midiendo los pasos y estamos midiendo la pasta también, o sea, no tampoco vamos ilimitados de pasta, somos el grupo que somos, entonces tenemos que gestionar los recursos un poco como intentamos que llegar a más gente o tener un poco más alcance. Al final a todos nos gustaría un físico, pero... Dado la época en la que estamos, que poca gente compra y poca gente valora el formato físico, pues es al final un lujo más que un gasto que te pueda luego repercutir, ¿no? en alcance. Pero bueno, veremos, ojalá.
0: Hombre, también es importante hacer bolos. Y haciendo bolos, yo creo que es uno de los sitios que se...
2: Sí, total.
0: Que se saca. Yo no sé si habrá tirar de 50. Yo creo que lo que escucho por aquí a la banda son 100. De sí. 100 a 300...
1: A ver, tampoco somos los mejores empresarios, porque ya en el concierto de la Burly que habíamos llenado no hicimos ni merchant, no nos dio tiempo a sacar merchant, que esperamos que para el próximo bolo ya haya, pero sí, o sea, tenemos que al final buscar esas fuentes de ingresos que seguro, como la gente, por lo menos la gente que tenemos fiel ahora, que quiera apoyarnos, parece que... Bueno.

0: tener camisetas y si no hay posibilidad de CDs, porque ya no sé más cosas, porque es que sí. Es una manera de completar un poco lo poquito que te dan en un bar, ¿no?
1: Total.
2: Sí, ¿sabes qué pasa también? Que aparte de ser cinco cabezas pensantes, que cada uno viene de un mundo, o sea, no solo a nivel musical, sino incluso a nivel profesional incluso, entonces hay cosas como, por ejemplo, el tema de las camisetas, que a cada uno nos gustan de una manera, tal, entonces le ponemos mucho mimo y que no lo hacemos, que sí que lo hacemos con una pensada. Ahora mismo está Paty de Mauro, una diseñadora que es amiga, pensando en el diseño a través de unas informaciones que le hemos dado y demás. Está ahí pensando en varias propuestas. O sea, que también vamos muy despacio, pero porque aunque llevemos poco, no lo curramos. O sea, le ponemos mimo, vamos, al asunto este también.
1: Y que somos una banda muy horizontal, ¿sabes? Que
2: sí,
1: no...
2: sí, sí.
1: Entonces, como cuentan las opiniones de todos, al final, pues eso, tardas mucho en sacar las cosas. Pero bueno, sí, ya hay que irle dando salida a un merchant y ojalá a un físico.
0: Claro, es fundamental, por lo menos, cuando se hace algún concierto, pues el tener esa posibilidad. Oye, Afrancesados, a mí me recuerdan, hoy estoy con los me recuerdan. No sé si conocéis a Larsen.
3: No.
0: Es pues un grupo de principios de los 80 que había aquí en Madrid y que hicieron un tema que se llamaba Malditos Franceses.
2: Maldito.
0: ¿Lo recordáis?
3: No, recordáis? No lo conocí.
0: Pues me recuerda un poco también la propuesta de Afrancesados, aquel tema. Bueno, la vieja rivalidad surge, este tema surge por la vieja rivalidad de siempre entre España y Francia.
3: Pues hombre, yo creo que es un tema valiente, porque valiente y arriesgado, porque le da un poco la vuelta a la tortilla con esa rivalidad, pero yo creo porque no deja de ser también un espejo en decir, bueno, pues vamos a ver, los vecinos franceses han hecho, también hacen cosas bien o han hecho cosas bien, y aquí hubo un momento en el cual pues era francesado. Era sinónimo de progreso y
0: mejor no se hubiera ido
3: y de modernidad
0: en un principio.
1: Sí, yo tengo que
3: entonces,
1: sí.
3: Entonces también yo creo que es un espejo en el que mirarnos y decir, bueno, vamos a pensar un poquito. No sé qué opinan mis compañeros, pero a mí es una canción que me parece valiente por eso.
1: Sí, yo creo que es como muy punky estar en la contra de la opinión general, ¿no? Y ahora que hay que meterse con los franceses y tal, porque no sé, sí, la vieja rivalidad, lo que has dicho. Pues está guay decir las cosas guays que han hecho, ¿no? Y que han hecho unas cuantas. Entonces, sí, era un poco por ahí, también con mucha coña, como se puede ver, muy muy directo, muy es una bala ese tema, la verdad, y le ha gustado a mucha gente.
2: A mucha gente. Hace poco nos entrevistó una periodista que era de origen francés, de hecho. De hecho, nos contactó porque había escuchado la canción y tal. Y me acuerdo cuando nos lo dijo que le dije, ¿pero te ha ofendido o algo? Dice, no, para nada, todo lo contrario, me ha encantado.
1: Sí, bueno. Sí, o sea, es verdad que ahora como parece que todo ofende, pero si lo tomas con coña, que es como va la canción, pues evidentemente te ríes.
0: Decimos uno que los franceses tienen varias cosas, pero que tienen la mayor de ellas, que es la Revolución Francesa.
2: Claro.
0: Y es una cosa tan sumamente maravillosa. Luego, evidentemente, pues tenían tantos siglos detrás de absolutismo que era complicado quitarse el polvo del chaquetón en 10 segundos, ¿no? Pero hicieron una cosa que dio una vuelta en 2 siglos y medio.
1: Total.
0: Lo que ha sido capaz la humanidad de hacer y de destrozar, porque también sí. Somos, pero lo que hemos sido en 2 siglos y medio, si lleváramos bajo esa influencia hace 1000 años, pues lo mismo el cáncer, los cánceres llevando otra, no sé, creo, porque
1: sí,
0: es que hay tanto hay detrás de esto, pues desde desmitificar la religión, cómo se acercaba uno hacia ella, bueno, abrir la votación para todos y para todas, bueno.
1: Sí, sí, sí. Y pasar por la guillotina unos cuantos que no hubiera venido mal en otros países.
0: Pero al final, lo que os estoy diciendo, al final Robespierre
1: ya.
0: Vuelve a lo que conocen, ¿no? Bueno, vamos a escuchar este Afrancesado, venga, de Felipe VI.

0: hablado de cambiar.
1: Ya me parecía que estaba sonando el punk californiano. Bueno, sí, entonces nos hemos,
2: es que está muy cortita.
1: Estamos hablando con, sí, dos punk al final. Estaba hablando con Paco del Pozo, que luego tienen, porque nos gusta el flamenco, y bueno, pues lo que estaba comentando, que tengo a mi madre en el hospital y es que no quiero dejar de estar aquí porque es mi psicólogo, pero es que luego me tengo que ir corriendo. Es que lo que tiene, está aquí al lado de donde tenemos la dirección del local de Radio Utopía. Bueno, cuatro temas tenéis, entiendo que allí habéis tocado en la Bullitcher, que me lo comentó Ferry. Y me imagino que hay más cortes. Tenéis más canciones.
3: Sí, bueno, el bolo, tanto el de la Monkey como este último de la Wurly, lo empezamos con dos canciones seguidas. Que una fue la primera que compusimos en el local en una hora, en el primer día de ensayo, y un poco como lo que dijimos, vale, de aquí se sacan cosas. Se llama Red Flag, que es un poco tiradera.
1: Eso es una hardcore.
3: Tiradera raperil a mucho pájaro que hay en el mundo de la música, ¿no? Y que se aprovecha de gente que va, de chicas que van a escucharlo. Y luego hicimos otra, que era Un Día de Furia, que era un poco sobre pues un trayecto en el metro, básicamente.
4: Acaba un poco...
3: y lo que te apetece hacer en el metro, pues eso, pues.
4: Sí, sí, hay más temas. Ahora estamos pendientes seguramente de grabar más, y al final la rueda de la música tal y como es ahora es todo el rato estar siempre en el calderero, tener algo que poder sacar, tener algo que poder anunciar. Entonces vamos a ir combinando temas nuevos que iremos grabando con bolos durante este año, que esperemos que sean muchos.
3: Luego también hemos hecho un par de covers a nuestra manera.
4: Total.
1: Claro, es que algo tienes que meter, ¿no?
3: Sí. Por ejemplo, sorprendimos en este último con una versión puncarra de Mocedades, de Eres Tú.
1: Qué bueno.
3: Que gustó mucho.
4: Sí, además a Kale le di la referencia, porque Kale al principio en el local decía, pero esto cómo lo voy a afinar yo, tío, esto tal. Y le di la referencia del My Way de los Sex Pistols. Digo, este es el rollo. O sea, es una canción que melódicamente es la hostia, la de Frank Sinatra, pero vamos a destrozarla todo lo que se pueda. Totalmente. Para sacarle otro rollo. Y quedó muy, muy, muy guay, la verdad.
3: Sí, sí.
1: ¿Se grabó el concierto de Bullrichen?
3: Hay vídeos en,
1: pero
3: en,
1: videos,
3: en redes,
1: a lo mejor por mesa o no.
3: No, tenemos ahí vídeos en redes y demás. Luego vino este hombre,
4: David Ruiz,
3: el fotógrafo, que también tiene vídeo, que tenemos vídeos todavía, sí. Que iremos subiendo.
4: Pero no, por mesa no grabamos.
3: No.
4: Habrá que hacerlo, porque es una buena idea también para tener alguna cosa en directo, sí. Que apetece también.
1: No, además es que cuatro temas, porque bueno, al final te pones a charlar, pero si la dinámica habitual hubiera sido una hora de entrevista, bueno, pues hay que meter mucho,
4: sí, sí,
1: mucho hablado. Y cuatro temas, pues si hay dos temitas que digáis, tenemos estos dos temas que lo grabamos el otro día y damos el ok. Bueno, y es un poco también para que la gente esté encima de ello. Vamos a escuchar esta que yo digo que es la referencia americana, que sale un poco, yo creo, de la textura estilística.
3: Sí, sí, sí.
1: Da esa connotación del punk californiano, con este yo hablaba. Además es un tema, además esta mañana conocéis a, no lo voy a decir ahora, el grupo de Yellow Biafra, el grupo californiano, no lo voy a decir ahora, bueno, a ver si me acuerdo. Vamos a escucharle, venga, vamos a escuchar este yo hablaba de Felipe VI.

0: Los Dickeneys. Yellow Biafra, que se presentó a las elecciones en Los Ángeles y sacó 6.000 votos el tío. El tío más grande. Sí, porque realmente la aceleración, los grupos de primera hora del punk no tienen esa aceleración y es verdad que el sonido californiano, americano, tiene mucho peso en Dick Kennedy. Para que, bueno, la voz era diferente, ¿no? Pero bueno, ahí está esa textura. ¿Bolos próximos que tenemos por ahí?
1: Pues tenemos próximamente un bolo en mayo, que todavía no está la sala confirmada, pero va a ser el 20 de mayo, eso sí que lo podemos decir, pero y en una sala de Madrid. Lo que pasa es que dependemos del otro grupo que también va a estar en el bolo, entonces como todavía... por protocolo no podemos anunciar por eso, pero vamos, el 20 de mayo seguro.
2: Y sala céntrica.
1: Sala céntrica de Madrid.
0: Pero no sí. Se sabe, o sea, estáis bailando...
1: No, la sala se sabe, pero que no hemos anunciado decir, oficialmente.
0: Digo, joder, vamos.
1: Claro, sabemos la fecha, pero no la sala, eso sería loco. Sí, sí, pero no la sabemos, lo que pasa es que por protocolo no...
0: Vale, anunciado. Vale, digo, es que lo has dicho así, digo, joder. Aquí pero... le dijimos sala el día que nos parece en Madrid.
2: No queremos que se enfaden los Rolling.
1: Pero exactamente, no, pero por si acaso... Pero el bolo que sí tenemos cerrado también es justo en esa semana, el sábado 23 de mayo, en las fiestas del en Sánchez de Vallecas.
2: Fiestas populares, por cierto, muy importantes.
1: Fiestas populares, autogestionadas, gente muy maja.
0: Qué bueno.
1: Va a ser un día muy, muy guay, entrada libre. Y yo creo que pegan los temitas para sí, echarse una cerveza, si hace buen tiempo, que seguro que en mayo sí, así que genial.
0: Vais a estar al aire libre, un escenario interesante, ¿no?
1: Esperemos que sí.
2: Sí, no, estaría interesante además que hay un foso.
1: Sí.
3: Verdad, estamos rodeados de agua, como los castillos de los franceses y de los dibujos animados. Sí. Así que, bueno, pues no sé si acabaremos en el agua, si alguien del público acabará en el agua, si acabaremos todos en el agua.
2: Sí. Yo quiero entrenar Santo Longitud para ver si llego a los pogos esta vez.
3: Perfecto.
2: Pero
0: el 23 de mayo y más
1: 23
0: cosas.
1: De
0: más
1: mayo,
0: cosas.
1: Sí. Y luego, de aquí a final de año, nuestra idea es salir un poco de Madrid. Estamos ahora hablando con varios grupos de otras ciudades importantes de Madrid.

0: apetece también salir un poco de el rollo madricentrismo, que ya bastante lo contamos en nuestras canciones, ¿no? Que estamos todo el rato hablando de Madrid. Entonces está guay sacarlo fuera un poquito.
1: Pero el otro día en Bull Richard la respuesta fue espectacular, era un jueves.
0: Sí. No, y llenamos. Tuvimos que abrir. De hecho, preguntamos al dueño de la sala, que. ¿Cómo se llama?
2: Álvaro,
0: que es un tío enorme, desde aquí un saludo porque nos trató genial. Le preguntamos si podíamos ampliar el aforo porque se llenó y muy rápido y nos dejó ampliar y eso estaba a reventar.
2: Sí, fuimos al límite, vamos. O sea... Sí.
1: Ellos para una sala en Madrid un jueves tener un lleno.
0: Para ellos,
2: sí, pero además es que la Gurli es una... O sea, nos hacía mucha ilusión porque es un sitio donde todos hemos acabado
1: en
2: algún momento.
1: Un sitio emblemático.
2: Sí, que abre todos los días del año, que siempre tiene conciertos y demás.
0: Y hay que decirlo, que trata muy bien a los grupos.
2: Muy, muy bien.
0: No cobra alquiler, por lo menos en nuestro caso no fue así.
1: Sería un jueves.
0: Claro, pero bueno, hay locales en Madrid que te lo cobran un miércoles también, que eso lo hemos vivido. Y trata muy bien a la gente, ya seas un grupo como el nuestro que acabamos de empezar, vamos, ninguna queja por su parte, son unos tíos encantadores.
1: Cuando tú encima le llenas las salas, que el feedback es...
0: Sí, claro.
1: Que, joder, es una sala, yo creo que es una sala de las importantes, de pequeño mediano aforo, ¿no? Pues son 200 personas más o menos.
3: Sí.
1: Y yo de sonido estuve una vez y no me parece que suene mal el sitio, me parece que también el técnico conoce el lugar y para estar contentos con ese día. Luego la producción también me parece que ha quedado bastante decente, ¿no?
0: Si quieres hablar...
3: La producción de los cuatro temas. Sí, la verdad es que sí. El trabajo que hicieron en Álamo Shock, la verdad es que quedamos muy satisfechos, tanto con el trato cuando estuvimos allí grabando, porque la verdad es que todo fueron facilidades, como luego en la postproducción y en el resultado final. Entonces... Vamos, yo creo que todos quedamos muy muy satisfechos por esa por ese
2: al final es un estudio que está yendo gente muy grande y aunque tú seas pequeño te tratan igual, o sea, con el mismo mimo y
0: nosotros estuvimos en el segundo estudio, que es el que lleva Guillermo Rigo, que es el productor que de nuestro EP. Y te tratan como si fueras, ya te digo, una banda internacional. El trato es espectacular y a nosotros, y además es un estudio que graba con gente importante, pero también graba con gente pequeña y se adapta también a nivel presupuesto, que sabemos que grabar un disco es una cosa muy costosa y se adaptan a lo que tú puedas hacer. Entonces, por esa parte, genial, la verdad, muy, muy contento.
1: Es que no hay que desechar nunca nada, hay que remangarse. Si tienes oficio, grabas a gente importante, y si también tienes oficio, nunca sabes cuándo vienen maldadas.
0: Sí, bueno...
1: Y hay que acoger a todo el mundo.
0: Claro, en el caso de Guille podría solo dedicarse a los grandes porque le está yendo muy bien y porque curra muy bien. Pero el tío ha hecho una oferta también para que todos los pequeños y la gente que está empezando también entre, y yo creo que es una manera de ayudar. Él en sus redes nos están compartiendo siempre, le hemos visto en eventos y tal, y el tío es un amor. Yo creo que está guay que la gente que lleva muchos años y que tiene mucha experiencia tire un poco el cable a las bandas que están empezando.
1: Pero eso es por la persona, ¿eh?
0: Sí, total.
1: Totalmente, porque hay algunos que yo estoy seguro que trabajan un cierto nivel y no se bajan de ese nivel. Por estatus, por no sé por qué razón, pero es que estamos... Tú hablabas antes de horizontalidad. Estamos en un mundo de apoyo mutuo, de solidaridad, de asamblearismo, de horizontalidad, que evidentemente la pasta es en las grabaciones es necesaria, pero creo que también tenemos que mirarnos un poco a los ojos y darnos...
0: Total.
1: Un abrazo. Daros las gracias.
3: Gracias a ti,
0: David. Sí, es un honor, vamos.
1: Joder, vas a hacer más viejo de lo que soy. Gracias, Ferry. Te voy a decir, tío.
3: Como siempre.
1: A ti, Dani, igualmente, tronco, y a Diego por esta primera visita. Y mandaros un saludo a Magda y a

0: Bueno, estás escuchando a esta banda abulense, que son Kilovatios, con este tema, con este Yo seguiré aquí, que se encuentra dentro de su último trabajo discográfico, no doblegarás. Y bueno, pues quiero dar las buenas tardes a Quique, guitarrista de Forces, y a Virginia, vocalista de Kilovatios. ¿Cómo estáis?
1: Hola. Hola. Muy buenas, ¿qué tal?
0: Muy bien, un placer el teneros por aquí. Vamos a contrarreloj, se lo decía esta mañana Quique, por circunstancias que ya he comentado anteriormente también aquí, porque al final en Trovado Urbano somos familia. Y bueno, un balance rápido de las dos bandas. ¿Cómo está la actualidad de Kilovatios? ¿Disco nuevo? ¿Cómo está siendo la cosa?
1: Se está ahora mismo prendida a fuego, vamos. Estamos a todas bandas. Tenemos el disco que lo sacamos ya este jueves. Sale el disco íntegro en plataformas. También esperábamos recibir los vinilos, pero bueno, ahí se nos ha complicado un poco la cosa. Nos han avisado de que esta mañana de que no llegaban. Y bueno, pues estará la semana que viene. O sea que si no es más pronto, más tarde, pues ya está todo en marcha. Y nada, también con una sorpresilla que tenemos ahí reservada, que es un vídeo vamos a sacar para dar también un poquito de cancha aquí a la noticia del concierto del sábado, que es con lo que ya vamos a rematar ahí con Forces, que teníamos muchas ganas ya de volver a tocar con ellos. Estuvieron por aquí, por Ávila, y nada, pues deseando ir ahí al Monkey Rock y nada, dar una buena noche de caña por allí.
0: ¿Y la actualidad de Forces, Kike, cómo está?
2: Pues estamos aquí ya maquetando temas para un próximo EP con la contribución ya de Kino, que es el cantante que se incorporó a mitad del año pasado, ya con sus letras y sus melodías para los nuevos temas. Así que también pues los preestrenaremos en el concierto de este sábado, a ver qué tal respuesta tienen, y nada, empezando a prepararlos para entrar a grabar en cuanto se pueda.
0: Que sepa la gente que vais a estar conjuntamente en el Monkey Rock este próximo sábado, entrada gratuita, 10 de la noche, intuyo.
2: Sí.
0: Más o menos. Y bueno, ¿quién va a empezar? ¿Quién termina?
2: Pues empezaremos nosotros, ¿vale? Porque, bueno, ellos vienen de fuera y hay alguien que no va a llegar a tiempo. Entonces, bueno, pues les cedemos el puesto de honor. No hay ninguno más importante que otros, somos dos igual. Y les hacemos el favor, empezaremos nosotros y luego ya les dejamos ahí todo caliente a la gente para que descarguen ellos.
0: Uh-huh. Bueno, pues Virginia, la unificación de...

0: Los nuevos kilovatios tiene la veteranía de muchas bandas de Ávila.
1: Pues sí, podría decirse así. Hemos estado involucrados en distintos proyectos todos y bueno, pues ahora nos toca dar aquí todo lo que llevamos dentro, vamos. Así que nada, muy bien. La verdad que también, pues bueno, ya Ángel ya también llevaba muchos años en kilovatios. Toño ya lleva unos cuantos también. Y bueno, pues Julio y yo, que entramos, bueno, entré un poco antes que él, pues igual, hemos venido con todo, no nos dejamos nada. Así que ahí a dar todo lo que tenemos y a seguir, pues, llevando el nombre de esta banda, que ya también es mítica, pues allá donde podamos.
0: Pues que la gente, el próximo sábado, tenéis una competencia dura, si se puede utilizar el término, nosotros iremos a Pounding, pero bueno, yo creo que el público tanto ya no es de Madrid, de Sanse la gente no se acerca tan fácilmente. Decimos a la gente que esté en FM ahora mismo, que esté pudiendo escuchar Trovador Urbano, que puede ver un fantástico concierto de heavy metal, ¿vale? De heavy metal de muchos quilates, y que lo disfruten porque es una buena manera de arrancar la tarde-noche del sábado con kilovatios y con Forces. Pues nada, daros las gracias, Virginia, Quique, por estos minutos. Que vaya bien el bolo el próximo sábado. Y hemos empezado antes con kilovatios, como bien decía anteriormente, con uno de los temas de vuestro nuevo trabajo, Virginia, y vamos a cerrar con uno de los temas del último trabajo de, por cierto, Quique, ¿cuándo vais a grabar algo con Kino?
2: Pues es lo que te comentaba, tenemos ya unos temas que preestrenaremos el sábado, y la idea es, pues, a ver si esta primavera, antes de verano,
0: claro, porque
2: tener un EP con él, porque sería lo suyo.
0: Claro, es que los vocalistas como se notan tanto de unos a otros, pero bueno, vamos a escuchar, con el permiso de Kino, este Listen to Thing, que vamos a escuchar ahora, como bien digo, después de mis palabras. Vámonos con él, lo dicho. Que vaya bien el bolo, daros las gracias a los dos.
1: Muchas gracias, un placer. Venga, un abrazo.
0: Un abrazo fuerte. Hasta luego.
1: Venga, abrazos. Chao.

0: Bueno, que se nos va el tiempo y vamos escopetados. Bueno, pues darle las gracias. A ver, que os busque bien los. Darle las gracias a Carlos y a Musa, que bueno, van a estar con nosotros un ratito para hablarnos de la Jara, que ya yo creo que mucho los conocéis. Daros las gracias, ¿qué tal estáis?
1: Bien,
2: hola,
1: bien.
2: Muy bien. Yo por aquí no digo nada.
1: No escucho nada.
0: A ver si es que van a estar bajado el volumen. Ponte los otros. Vimos que está bajado el volumen de. No, pero no escucháis ninguno nada.
2: No.
0: A ver si es que lo han apagado.
2: Sí, esto no estaba encendido.
0: Ahora. El que lo han apagado, lo jodí. Vaya uno Felipe.
2: Ahora sí.
0: Vaya uno Felipe Sexo. Qué cabrón.
2: Buenas tardes.
0: Bueno, Felipe Sexo. ¿Qué sugiere eso? Dice que no lo hacen por la monarquía.
2: No sé. Yo prefiero no comentar. ¿Tú comentas algo?
1: Nah.
0: Bueno, lo dicho, vamos a recordar el nombre de la Jara. Musa, tu vocalista.
2: Sí.
0: Luego también está Carlos como uno de los dos guitarristas. Enrique Kirk a la guitarra y coros, José Luis al bajo y a los coros, y como baterista Santiago. ¿Correcto el bingo? ¿Había algún cambio?
2: Correcto.
1: Está bien todo,
0: ¿no? Porque el disco es relativamente actual. Joder, aquí hasta no hace tanto tiempo hemos estado poniendo el Vivo Muerto.
2: Sí, el Vivo Muerto, que ya es del 2020.
0: Claro.
2: Bueno, es que no hemos sacado nada.
0: Yo me imagino, os he ido informando, ¿no? ¿Os he ido informando de cuándo ha sonado?
2: Sí.
0: Yo que no sé,
2: mando
0: los emails y no me contestan.
2: Sí, hasta unos meses, sí.
0: Hasta no hace tanto tiempo.
2: Sí, no hace tanto tiempo.
0: Que lo puse la última.
2: No, porque este ha salido a finales de noviembre, entonces, claro, estábamos tirando con él, porque, claro, con la pandemia fueron 2 años, por lo menos, de pausa, digamos, y empezó a lo mejor en el 2022, este Vivo Muerto a rular, digamos. Y luego, pues nada, preparando. Bueno, no te voy a contar ya todo, que ya...
0: De todos modos, ha habido tanto espacio por la pandemia.
2: Sí.
1: Sí.
2: ¿No? Bueno, y porque estamos... al grabar el disco lo estamos preparando mejor.
1: Sí.
2: O sea, nos hemos tirado mucho tiempo preparándolo mejor.
1: Sí, con el disco llevamos desde 2023. Y salió en 2025. No, hasta que compusimos todo, terminamos de arreglar todo, de que las canciones quedaran a nuestro gusto. Siempre había alguna que no terminaba de convencernos.
2: Muchos cambios también había, cambios de última hora, o sea, pulirlas mucho.
1: Sí.
2: No como Vivo Muerto, que es como más... O sea, lo hemos pulido, pero este mucho más. Está mucho más pulido.
1: Y luego también la grabación se dilató el tiempo.
0: La grabación, sí. ¿Cómo lo habéis currado?
1: Pues nos grabó Costa de Boicot, en los estudios de Boicot, y nada, pues cuando instrumento por instrumento no nos hemos grabado todos a la vez ni nada de eso.
2: Sí, como es lo lógico, batería, guitarras, bajo y luego voces y coros.
0: De esta manera, Costa sigue estando con Boicot, yo es que le perdí la
1: sí,
0: pista.
1: Sí,
2: sigue estando.
0: Que Boicot lleva una... ¿Ahora han vuelto?
1: Han sacado ahora...
2: Lleva mucho tiempo...
0: Han estado un tiempo en stand-by, ¿no?
2: Sí, parece, sí. Pero ahora están dándole mucha caña, están teniendo un montón de conciertos.
0: Nosotros... Claro, pero que es una banda... Lo digo por ese esparcimiento en la grabación de los instrumentos, porque es una banda que realmente ha estado... Bueno, yo creo que recogiendo fuerza, porque es que al final...
2: Yo creo que también,
0: Boicot,
2: sí.
0: Como no se recicla un poco, es que son bandas que ya las ves tantas veces...
2: Claro, pero yo creo que es una de las bandas, digamos, antiguas que se ha reciclado, que sí. Se ha modernizado.
0: Y también de esas bandas, porque puede estar Porretas,
2: sí.
0: Residentes,
2: sí.
0: La Polla Record... Pero es que es una banda que dentro de un estilo que parece muy encajonado y que sobre todo busca el mensaje, siempre ha tenido una vanguardia.
2: Sí, está claro.
0: Porque
2: sí.
0: se han preocupado de intentar evolucionar perder un poco la esencia, ¿no?
2: Eso es, totalmente. Ha evolucionado,
1: sí.
2: Por ejemplo, Residentes a mí me gusta, pero ha evolucionado muchísimo menos. O Porretas, que sigue haciendo lo mismo.
0: Porretas, que hace lo mismo.
2: Claro, de hace muchos años.
0: Y eso, Boicot, que, y eso
2: no,
0: que está Manolo en el grupo y le ha dado una calidad.
2: Sí, a mí me encantan. Pero la evolución que estamos hablando la ha hecho más Boicot. Ha hecho como más meter más cosas, cambiar ritmos. No sé, yo le veo más

0: directo, metemos reggae, metemos ritmos raros, de todo, o sea, ska.
1: Ska también.
0: Sí, sí, o sea, intentamos también...
1: Pero creo que eso también es una percepción, joder, ya decía anteriormente que el vivo muerto, si no recuerdo mal, porque hace ya algún tiempo que, sí, que bueno, hemos ido, de, como decía anteriormente, pero es tiene una línea más, más punk rockera. Aquí sí, en este disco sí, sí que me da esa sensación de... De que sí, hay una, bueno,
0: una evolución.
1: Una evolución,
0: sí, probar nuevas cosas.
1: Abriendo el melón, como bien estás tú diciendo, sí, Musa.
0: Es que tampoco te vas a quedar en el mismo sitio siempre. Siempre, aparte de que las ideas de unos, de otros, vamos juntándolas, pues mete esto, mételo, total. Y van saliendo las canciones, van saliendo. No estamos aquí, vamos a hacer punk rock. No, vamos a hacer algo que nos guste, que nos mole. Entonces, pues, va saliendo eso. Yo, para mí, es un disco que ha evolucionado en sonido, sobre todo. Tiene sonidos muy distintos al disco anterior. Uh-huh. ¿No? ¿No crees tú? Yo es, creo, para mí.
1: Podemos decir que es el quinto trabajo.
0: Sí.
1: Quinto trabajo. A mí me parece muy bonito el título. Sin embargo, sí, ahí decido ponerle Ariok. Amor, rabia y otras circunstancias.
0: Sí, tiene una historia el título, pero es Kike el que la sabe explicar muy bien.
1: Bueno, intentarlo.
0: Yo no tengo ni idea, Carlos, yo me lío.
1: Intentarlo.
0: Inténtalo tú, Carlos.
2: Bueno,
1: estaba pensando mucho, Carlos.
0: Sí, es que es complicado, por eso yo no me mojo.
2: Bueno, en lo de Ariok son es el acróstico de amor, rabia y otras
0: circunstancias
2: que se metió así porque no cabía en lo que es en la portada, así para que quedara bien con la portada. Uh-huh. Y luego, pues, investigando, descubrió que había un dios nórdico de por ahí, uh-huh, que se llamaba Ariok también, y le dio así más significado.
1: A ver,
2: es
1: si...
2: como lo de Sacta.
0: Sí, porque Amor, rabia y otras circunstancias es canciones de amor, canciones de rabia y canciones de otras circunstancias. Igual que la portada tiene su cabra de amor, su cabra de rabia y su cabra de otras circunstancias, digamos, ¿no?
2: Sí.
0: Porque el disco habla de, pues, de todas las circunstancias de la vida. El amor, la rabia, las circunstancias de, pues, la locura, todo. Entonces, luego, lo de la historia esta se le ocurrió a Kike porque lo vio y a mí me lo explicó un día, pero yo no sé de explicártelo.
1: ¿Cómo estaríais? ¿Cuál queréis que enganchemos? Hemos puesto fin de mes, que es un tema que está
0: pues
1: muy bien.
0: Es tiempo, por ejemplo, está muy bien.
1: Es explícito.
2: Es distinto. Tiempo.
1: A mí me parece uno de los temas... Bueno, en definitiva, los temas están, yo creo que muy fáciles de quedarte con las letras.
0: Sí.
1: Te afectan.
0: Sí, está claro, siempre es
1: un día, es un día a día total.
0: Sí, total.
1: Y bueno, vamos a escuchar el tiempo. Uh-huh. Y vámonos con él. Está en formato físico, por si os queréis hacer con él. Vinilo ni pensado, ¿no?
2: Sí, pensado, pero
0: pensado, sí.
2: Pero lo preguntamos y
1: y dejaste de
0: pensar. Y lo dejamos de pensar.
1: Dejaste de pensar.
2: Es muy caro. Lo del vinilo es como para gente que sí que venda muchos discos y los fans vayan a comprar, porque es muy caro hacerlo.
1: Bueno, vamos a escuchar este tiempo de La Jara.

0: No, estamos hablando con Carlos, que a mí cada vez que me dice alguien que me escucha y que bueno, que le gusta el programa, evidentemente, pues se lo escucha, me hace mucha ilusión. Pero es que estabas comentando de gente de la casa, que son conocidos tuyos. Uh-huh. ¿Cómo se llama la movida que tienen para pinchar? Esa te la sabes.
1: Colectivo Bellaco.
0: El Colectivo Bellaco, Cristian.
1: Un saludo a todos ellos.
0: Cristian, Carlos. El día que hicimos el homenaje a Robert Iniesta, sí, vino Alex, vino Cancho, vino
1: Cristian.
0: ¿Y quién vino más de ellos? ¿Vino alguien más por ahí?
1: Creo.
0: No me acuerdo.
1: Creo que ya.
0: Pusimos los vinilos y toda la polca por aquí. Bueno, le mandamos un saludo a Confiscador Sonajero, Ruta 103. Si es que le veo, si es que a Ale le veo todas las mañanas. Yo estoy con el traje de jardinero y él va a las informáticas. Ahí por Manuel de Falla. Bueno, antes estaba comentando un poco la referencia de la grabación de... A ver, creo que es un disco mucho más abierto que lo que habéis venido haciendo.
2: Sí.
0: Pero bueno, en este caso el trabajo con Costa... Creo que bien, ¿no?
2: Es el segundo disco que grabamos con Costa también. En el primero, a lo mejor, íbamos más con nuestras ideas, pero yo creo que también él nos ha dado ideas, Y bueno, yo pienso que es mejor disco. Bueno, siempre el último es mejor que el anterior para mí, ¿no? Pero nosotros estamos contentos. Llámale a lo mejor un poquito más comercial que los otros, pero de eso se trata también, de llegar a más gente, digamos. O sea, aparte de que hagas lo que te gusta, intentar llegar a más gente, más público. No cerrarte en un bloque ahí todo el rato.
0: Sí. ¿Te han dicho alguna vez que también recuerda un poco tu voz a Bonnie?
2: Sí, lo han dicho. Sí.
0: Pero creo que no es un disco para hablar de decir que sea comercial.
2: No, comercial, me refiero más comercial a lo mejor... No.
0: Son los secretos.
2: Por eso, sí. No digo...
0: Ojalá, ¿eh? Ojalá en España fuera como en otros países, que el rock es de otra
2: no
0: manera.
2: Te hablo comercial de que vas a llegar a los 40, no. Me refiero para nosotros, para la idea nuestra. Para mí, por ejemplo, es un poquito más comercial, digamos, pero para que llegue a más gente, para que sea más abierto, digamos. Que a lo mejor una persona que le gusta... Yo qué sé, los Héroes del Silencio le gustaban, pues a lo mejor hoy en tiempo dicen, ¿cómo mola esta canción? Pero una persona que escucha rock, a lo mejor tiempo no le mola. Entonces te abre más el abanico de posibilidades de que te escuche más gente.
0: Pero yo
2: creo.
0: Es un crecimiento, estáis aquí el 40% sí. De la banda, pero es un crecimiento personal de la banda, ¿no?
2: Por supuesto, sí. Estamos aquí, pues ya te digo que todos aportan ideas y luego se juntan y sale esto.
0: No, yo creo que es para estar contentos. Es una banda con una trayectoria importante. No sé, no hay muchas bandas que puedan decir que tienen cinco discos.
2: No, la verdad es que llevamos ya muchos añitos. Lo que pasa que estás así, pues ya sabes cómo está el panorama musical. Entonces, pues bueno, nosotros mientras estemos a gusto, seamos felices y disfrutemos haciendo lo que hacemos, pues seguimos.
0: Es mejor.
2: El día que nos cansemos, pues...
0: Esto es mejor que tomar pastillas e ir al psicólogo.
2: Por supuesto. Sales a cantar o a ensayar o...
0: Claro.
2: Y es una vitamina.
0: Es una cosa que mola mucho. De todas maneras, de aquellas primeras cuatro referencias, intuyo que de por lo menos de la cuarta quedarán copias. Lo digo por si hay coleccionistas escuchándonos.
2: Sí, por supuesto.
0: Hay gente, hay todavía... Se quiere hacer alguno con toda discografía.
2: De Más incluso. Perros, sí. De Sal del Cuento y de Vivo Muerto, hay copias todavía.
1: Si se acercan a algunos de nuestros conciertos, podrán comprarlos por una oferta...
0: Esa de 3 por 5 euros, ¿no?
2: Más o menos, ¿no?
1: No me acuerdo cuánto era. Si era pues todos por 6 euros o todos por 7 o algo así.
0: ¿Alguno pica o no?
2: Sí, pican.
1: Sobre todo con el disco nuevo.
0: Ah, bueno, pero es que yo creo que el disco... Pero bueno, siempre dejo caer eso por si hay gente que está escuchándonos y le apetece colaborar con la banda. Porque antes hablábamos del merchandising. Es que el merchandising es una cosa tan importante.
2: Sí.
0: Tú te vas a un bar que te dan 100 pavos y no llevas nada de merchandising, te vas a quedar con 100 pavos. Sin embargo, si hay 20 personas, puede haber una noche de...
2: Sí, es cierto. Siempre te compran una camiseta o te piden... Bueno, las chapas las solemos regalar normalmente.
0: O un CD para... ¿Por qué no tiene para echarla?
2: Sí, gente que... A lo mejor hay, yo qué sé, viéndote 80 personas, 70, y hay 10 o 15 que dices, se arriman y dicen, joder, tío, claro. Pues me ha molado, te voy a pillar un disco, te voy a pillar una camiseta. ¿Me gusta la camiseta? Y siempre. Sí.
0: Es una cosa fundamental el tener
2: por supuesto.
0: Merchan. ¿Escuchamos otro tema?
2: Sí.
1: Venga.
0: ¿Cuál queréis?
2: Venga, elige tú.
0: ¿El Vámonos al Campo?
1: El Vámonos al Campo.
2: Vámonos al Campo.
0: El otro día, no sé si os pasa a vosotros, no sé dónde viviréis,
2: John Hortaleza.
1: John Pinto.
0: Entonces ahí en actual. Bueno, a lo mejor en Pinto no te queda muy lejos del campo.
1: Ah, sí, sí, sí. Hay mucho campo.
0: Lo por tiene, lo tiene cerca, ¿no? Pero lo hablaba con un amiguete mío de Tarragona que vive en la lado de Vilafranca del Penedés y tiene montaña. Y me decía que la conexión con el campo es fundamental porque venimos y somos parte de
2: por
0: la
2: supuesto.
0: Naturaleza.
2: Sí, sí.
0: Pero muchas veces no es lo mismo un campo artificial, que es lo que tenemos en las grandes ciudades.
2: Sí.
0: O sea, en Hortaleza tenéis cerca un...
2: Sí, tenemos un montón de parques, pero no es lo mismo que si te vas a la sierra.
0: Claro, te subes ahí a la sierra.
2: Por supuesto.
0: Yo en un sitio, un espacio donde yo estoy, te sales directamente ya a Tazar y eso es...
2: Y yo creo que es necesario, no funda... es necesario hacerlo. Sí. Por lo menos una escapada una vez a la semana sería lo ideal, pero bueno, una vez al mes mínimo.
0: Hay que estar en contacto.
2: Sí, sí, sí, por supuesto.
1: Totalmente de acuerdo.
0: Yo...
2: Te libera la mente, te libera todo.
0: Yo intento, de 7 días a la semana estoy 7.
2: Pues hace muy
0: o sea
2: bien.
0: Que,
2: así intento. Se te ve deliberado y con la mente ahí toda abierta.
0: Intento. Vamos a animar a la gente urbanita. Me decía el otro día uno de Easy Rider que él es urbanita. Pues bueno, vamos a animar a la gente, vámonos al campo, que el campo es vida y el campo es salud y el campo es conexión con la naturaleza.

0: Bueno, aquí hablando de la música de nuestro país y de cómo la Jara pues sigue haciendo música para intentar estar vivos. Una cosa, ¿no os ha dado en algún momento por pensar en hacer un EP? Porque es que ahora es lo que hace todo el mundo.
1: ¿Un EP o un single?
0: Bueno, eso ya
1: mucha
0: no.
1: gente
0: bueno,
1: hace una canción y se tira a lo mejor 6 meses con la canción.
0: El formato del mercado de la single, bueno, pues está ahí.
1: Sí, está ahí. Claro. Nosotros no lo hemos usado. Somos de la vieja usanza y hemos decidido grabar el disco, pero sí. No te digo que sea malo. No está mal. A lo mejor algún día... O a lo mejor dentro de 3 meses hacemos un temazo y decimos, joder, ¿por qué vamos a esperar a grabar un disco? Vamos a sacarlo y ya está, ¿no?
2: No lo descartamos, pero se planteó que a lo mejor es lo que se llevaba, a lo que se tendía ahora, pero al final, como teníamos todas las canciones y las queríamos grabar y tal, pues no dijimos... Claro. La grabamos todas y ya está.
1: Por eso te digo que a lo mejor no es mala idea, o sea, el sacar un tema.
0: Es el momento,
1: sí,
0: también, ¿eh?
1: Aparte de que Costa nos lo dijo, que sacáramos un tema y a los 2 meses sacáramos otro. No le hicimos caso al hombre.
0: Bueno,
1: vamos a sacar el disco, sacamos el disco entero y ya está. Pero bueno, yo no la veo mala opción, la verdad.
0: Son opciones que están ahí. Antes sí. el mundo del mercado funcionaba como vosotros hacéis, pues sacaba un single, ¿no?
2: Sí, claro.
0: Había que tener mucho poder económico,
1: claro,
0: para darle un poco más de visibilidad, directamente venirte con el disco y hacer la túnel de radios, que había radios y
1: sí.
0: programas de radio para poder hacerlo en Madrid. O sea,
1: sí.
0: estamos hablando de que vuestro primer trabajo es del 2011.
1: Sí, por ahí.
0: El 2011 ya empieza a haber bajón de emisoras porque cuesta mantenerse, pero en los años 90 es que había...
1: De todo.
0: Había, vosotros lo sabéis, tú
1: sí,
0: sabes.
1: Sí, yo lo sé.
0: Podías irte a Fuga en Aranjuez o irte a Villalba.
1: Sí, yo tenía un grupo que se llamaba La Voz del Amo, que fue el primer grupo que tuvimos, y éramos novatísimos, o sea, malos. Vamos, hablando claro, éramos malos. Pero tocábamos y había 200 personas viéndonos. O sea, estaban las salas llenas de gente. Y disfrutando, ¿eh? O sea, luego con los primeros discos de la Jara también, pero luego ya empezó a bajar la cosa por el 2016 a lo mejor, por ahí. Empezó a pegar un bajoncillo, 2020, 2025 ya. Y no sé si tendrá solución el tema.
0: Bueno, simplemente dejarse ir.
1: Sí, o sea, totalmente.
0: Yo tengo claro, yo...
1: Por eso.
0: Vivo el día a día.
1: Igual luego vuelve todo otras modas. Dice, vamos todos de conciertos, venga.
0: O mañana destruyen el mundo.
1: O mañana destruyen el mundo. Porque, está cerca.
0: Bueno, ya iremos viendo. Yo, como digo, aquel pongo la tele 5 minutos para enterarme de algo y cuando ya me está dando calambre lo apago y sigo haciendo
1: lo que te gusta, ¿no?
0: Radio Utopía,
2: claro,
0: y,
2: es, claro,
0: claro, sí. Y seguir haciendo que si no estamos
1: lo mejor,
0: estamos condenados. ¿Qué otro tema ponemos?
2: El mar.
0: Vamos, vale. A poner, joder, qué bonito el mar, ¿eh?
1: Es el favorito, sí, de Costa, el mar.
0: Sí,
2: sí. Ese decía que debería ser nuestro single.
0: Bueno, pues a lo mejor algún día lo hacéis caso para el siguiente disco. Vamos a escuchar El Mar de La Jara.

0: Bueno, vamos ya de carrerilla, vamos terminando. Me hubiera gustado daros un poquito más de tiempo, pero bueno,
1: las circunstancias
0: mandan. La Jara Arioc, ¿se diría así? ¿Arioc?
2: Sí.
0: Amor, rabia y otras circunstancias. Arioc. Malditas putas otras circunstancias, siempre con la clase trabajadora. ¿Cuánto vale el disco?
1: Cinco, ¿no?
0: ¿Cinco pavos?
1: Cinco pavos. Sí, nosotros somos...
0: La vez con Costa, que es un tío reputado.
1: Sí.
0: Y cinco pavos para cubrir.
1: Pero es que los CDs hoy en día, todos me dicen, yo no tengo para reproducirlo, claro, tío, no tengo para reproducirlo. Digo, entonces, pues cinco pavos.
0: ¿Cinco pavos y se venden?
2: Cinco pavos.
1: Sí, se venden. Bueno, no es que vendas todos, pero sí, se vende. La gente los compra.
0: ¿Cuánto habéis sacado?
1: Yo qué sé, yo no llevo las cuentas, lo llevo a Maca.
0: Me habéis sacado con RockCD, que también me llama la atención. ¿Siguen funcionando?
1: Sí, siguen funcionando. A mí también me llamó la atención cuando me lo dijeron ellos. O sea, estos. Dicen, lo hacemos con RockCD. Digo, pero todavía sigue RockCD.
0: Claro, es que después de...
1: Joder, siempre lo hemos hecho con RockCD, yo creo.
0: Me da que me parece que Juan siempre ha sido un tío... Para que, bueno, creo que las circunstancias alrededor siempre han sido duras para él.
1: Sí, nosotros estuvimos en Rock Estatal también. O sea, metidos allí el primer disco, el segundo, no me acuerdo ya. Y sí, bueno.
0: Bueno, Juan, bueno, alguno...
1: No sé si, yo creo que no sé si seguirá él.
0: No sé cómo anda el asunto. Sí que hablé con alguien que estuvo ahí, están de road manager y tal.
1: Sí.
0: Están a otras.
1: Sí.
0: Bueno, y Bolos, ¿cómo está el tema?
3: Pues de momento a la vista tenemos dos. El Marufest 2026, el 4 de abril en...
1: Marugán,
0: Marugán está en Segovia.
1: Sí, ese.
0: Segovia.
1: Ahí.
0: ¿Es al aire libre?
1: Sí. No, bueno, es una carpa, pero sí. Es un festival.
0: Segovia.
1: Sí. Y está el. Bueno, tenemos varios. Tenemos en Vallecas con Cirrosis.
3: Sí.
0: Es verdad, de la trinchera.
1: El 6
0: de junio.
1: El 6 de junio. Y luego tenemos el 3 de julio por Asturias, algo también. Otro festival.
3: Ese acaba de salir.
0: ¿Dónde es?
3: En Gijón, no,
1: en un pueblo que se llama Infiesto, algo así, es algo de In, pero no me acuerdo qué era. No sé si lo tienes tú ahí. No sé, es
3: Maizurrock.
1: En Maizurrock,
0: ese festival es conocido allí.
1: Sí, estamos en el son viernes sábado, nosotros tocamos el viernes, es como un concurso.
3: Sí, es en el concurso.
1: Y luego para después del verano también tenemos Ciudad Real y tenemos otro por ahí que no me acuerdo dónde era. Es que
0: bien, ¿no?
3: En Gijón.
1: Sí, hemos estado y hemos estado tocando.
3: Sí, hemos hecho bastante.
1: En Navarra hemos tocado. A ver, que yo no me acuerdo. Ayúdame.
3: Hemos estado en Navarra, en Badajoz.
1: En Badajoz.
3: En Jaén.
1: Eso. Sí, que.
3: Este verano en Cuenca y también.
1: Nos estamos moviendo.
0: ¿Cómo meneáis bien?
1: Sí, de momento bien.
0: Bueno, pues nada, mándame. Yo siempre lo digo a los grupos, luego los grupos no me hacen ni puto caso.
1: No, pero es que internet, ya te lo he dicho, que internet y yo soy muy, muy vago.
0: Como voy a hablar con Carlos por...
1: Te lo mandamos.
3: Tú pídeme a mí cosas.
0: Claro, que le envío cosas y eso, y que me enviéis cosas, coño, para subirla luego a las redes.
1: Dale.
0: Donde trovador urbano. Bueno, pues Carlos, muchas gracias.
1: Gracias a ti.
0: Por haber venido a presentar este Arioc. Me gusta más Amor, Rabia y otras circunstancias. Enhorabuena por el trabajo, porque hay una...
3: Pues
0: un crecimiento.
1: La ha dibujado nuestro batería Santiago.
3: Sí.
1: Todo
3: los gráficos son de Santi, que se le da muy bien todas esas cosas. Y nada, te damos permiso desde La Jara para llamarlo Amor, Rabia y otras circunstancias, siempre y cuando nos lo pinches.
0: Sí,
3: y
0: sí,
3: haga
0: sí. Y tú lo escucharás, ¿eh? Que yo sé que lo vas a escuchar.
1: Está de testigo, por si acaso.
0: Pues lo dicho, que nada, vamos a cerrar. ¿Con qué tema queréis?
1: Pues locura.
3: Locura.
0: Con locura.
1: Locura, venga.
0: He cortado de los cortes, cinco pavitos, acercaros a uno de sus bolos.
3: En Potencial Hardcore.
0: ¿También lo tienen en Potencial?
3: En Punk Rocket está a la venta
0: física.
1: Física.
0: Ajá, bueno, pues física. Se acerquen a donde Fernando, allí, y se hacen con Amor, Rabia y otras circunstancias. Tomo la palabra, Carlos. Vamos a escuchar este Locura, cerrando la nueva edición del programa, 107.8, radioutopia.org.es, y os dejo con Porque nos gusta el flamenco. Ahí está La Jara. Hasta pronto.
1: Chao.

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